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1: 6:12.
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1: 6:26.
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1: 6:40.
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1: Chale, ¿de dónde salió ese chango?
2: ¡Saquen ese gorrudo!
3: Es el ranchero Rock, regrésese a su jacal a ver si ya puso la marrana.
4: ¡Escuéntalo de embotellar, hijo!
5: ¡No se metan conmigo o no se la van a acabar!
6: ¡Llegó un ranchero!

0: caso, ¿cómo era el sospechoso?
1: Mire, señor policía, era un hombrote chulote con unas bototas picudas y una pistolota. Y se fue en una trocota.
2: No, pues con esos datos ya lo encontramos, pareja. Mejor vámonos a los tacos.

0: estación de la raza te informa la hora.
1: 6:55
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1: 7:10.
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1: 7:25.
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0: Adiós, chiquita. Me encantas.
1: Adiós, Gary, querido.
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1: 7:41 p.m.
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1: 7:55
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0: Gracias. Mil gracias por el amor con que han recibido nuestras canciones. A ti, mujer, por la inspiración que nos has dado. A ti, hombre, por tu sensibilidad y por vibrar con nosotros. Para Temerarios, estar sobre un escenario representa vivir y ser feliz. Por darnos felicidad y por hacernos vivir, solo les podemos decir:
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1: 8:11.
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1: 8:25
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Espero que pronto llegue la resignación a tu ser, que puedas entender que mi corazón no te quiere, que encuentres a alguien que pueda darte la felicidad que no te di yo. 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

toma mi corazón y guárdalo en el tuyo. Cúbrelo de la soberbia y el orgullo. Cuídalo cuanto puedas, pues en él

0: Misterio Zone.
1: No, güey, la neta, todo lo que me ha pasado ha sido una bendición, gracias sí, a Dios. Y pues la neta se siente bien perro. Se siente bien perro que la gente te conozca, que vayas a un lado y la gente diga, ah, por decir ahora con lo que traigo, que traigo el Beliquín, güey, que el Beliquín en todos lados anda colgado.

único que yo les puedo decir que nunca dejen de luchar por sus sueños, que le echen ganas, que no se agüiten si alguien los manda, si alguien no les da la atención, si alguien no les pone atención, no se agüiten, ustedes sigan para adelante.

Ya no estés triste, mi amor. Recuerda que cada sacrificio en la vida tiene su recompensa. Y tal vez la nuestra al regresar sea para ya no separarnos más. Por ahora, solo grábate en tu mente que te llevo en lo más profundo de mi corazón.

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Por las cosas que vivimos. Por momentos tan extraños y llenos de amor. Por detalles tan pequeños es porque te amo yo. Y es por esta razón que te perdono, aun cuando se me desgarre el alma. Cuando mi vida se vuelve un infierno y se me destroza por completo el corazón. 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

0: Cierro. Ana. De las cumbias originales con mis compas Grupo Frontera
1: y Fuerza Rígida, compadre.
0: Cierro pues, márquele, compa Carlos. ¡Sí, sí! ¡Ánimo!

Si algo se ha de lamentar, que sea solo por amor. Si en amor lamento no hay, es que nunca se intentó. 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

Dicen que la distancia es como el viento, porque apaga la llama más pequeña, pero aviva el fuego más intenso. Pero, ¿qué pasa cuando con el adiós no hay viaje de regreso? Cuando con las últimas palabras se entrega tal vez el último beso. Cuando ya se extraña el ser que se ama aún antes de perderlo. Y cuando empiezan las promesas y por dentro se ruega a Dios su cumplimiento. Es la distancia más bien la cárcel mortal del sentimiento. Alimento para la soledad, tristeza real de los recuerdos. Es amor inconcluso, tiempo que parece eterno. Es locura de resignación disfrazada cuando dice adiós tu mano al viento.

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nuestros caminos en este día a través de su palabra. Padre Santo, eterno Dios, abre nuestros oídos, Padre, para poner atención a tu palabra, Padre Dios, y que esa palabra transforme nuestras vidas, Padre. Que esa palabra transforme aún de aquellos que van a escuchar, Padre, aquellos que van a ver a través, Padre Santo, bendito Dios, de la sintonía, Padre Santo, que sea tu palabra llegando a esos corazones, Padre Santo, eterno Dios. Padre amado, venimos creyendo, Padre Santo, que tu presencia está en este lugar, Padre. Porque tu palabra dice, Padre Santo, que si tuviésemos fe como un granito de mostaza, Padre, cosas grandes sucederían, Padre Santo, eterno Dios, Padre. Ayúdanos a tener esa fe verdadera, Padre, y no fingida, Padre. Ayúdanos a tener también ese amor verdadero y no ese amor fingido, Padre Santo, eterno Dios. En el nombre de Cristo Jesús, Padre amado, desde ya, Padre Santo, eterno Dios, Padre, derriba todo muro, Padre Santo, que se quiera interponer para que tu pueblo no te adore, Padre. Derriba todo muro, Padre Santo, eterno Dios, Padre. Así como aquel salmista decía, saca mi alma de la cárcel para que pueda adorar tu santo.

pensamiento de hombre, Padre, toda sabiduría, Padre Santo, de hombre, Padre. Que sea tu presencia manifestándose en este lugar, Padre. Que sea tu Santo Espíritu, Padre Santo, eterno Dios. Alabado sea tu santo nombre, Padre amado, eterno Dios. Alabado sea tu santo nombre. Gloria a Dios, aleluya. Amado hermano, usted que ya está en este lugar, sea bienvenido. Gloria a Dios, aleluya. Hemos llegado a este lugar, gloria a Dios, aleluya. Gloria a Dios, aleluya. Hemos llegado a este lugar para adorar y glorificar su santo nombre. Gloria a Dios, aleluya. Una pregunta que me hago cada vez de ir a la casa de Dios, de venir a la casa de Dios o a un lugar donde nos reunimos, una pregunta que me hago, digo, ¿con qué propósito salimos de nuestra casa, amado hermano? ¿Qué propósito usted puso antes de venirse a este lugar? ¿O simplemente caminamos por caminar? Gloria a Dios, aleluya. Yo creo que desde que salimos de nuestro hogar debemos de llevar un propósito, amado hermano. Gloria a Dios, aleluya. Gloria a Dios, aleluya, amado hermano. Si usted trae ese propósito, gloria a Dios, aleluya, se va a cumplir, gloria a Dios. Gloria a Dios, aleluya. Sí, amado hermano, vamos a dar inicio a este servicio, gloria a Dios, aleluya. Un servicio donde podemos glorificar y exaltar su santo nombre, gloria a Dios, aleluya. Usted tiene esa completa libertad, aquí nadie le va a decir no adore, gloria a Dios, aleluya. Aquí tenemos esa libertad, gracias, amado hermano, por esa libertad, gloria a Dios. Vamos a ir a la palabra de Dios en el libro de Juan, gloria a Dios, aleluya. Capítulo 11, libro de San Juan, capítulo 11. Vamos a leer del 38, gloria a Dios, aleluya, al 40. Usted puede confirmar con un fuerte amén cuando ya lo tiene, gloria a Dios. Aleluya. Gloria a Dios, aleluya. Así vamos a leer la palabra de Dios bajo la guianza del Padre, del Hijo y de su Santo Espíritu. Amén. Gloria a Dios, dice Jesús, profundamente conmovido otra vez, vino al sepulcro. Y era una cueva y tenía una piedra puesta encima. Dijo Jesús: quita la piedra. Marta, la hermana del que había muerto, le dijo: Señor, hiede ya, porque es de

Pero también, verdad, gloria a Dios, también hay algo que estaba estorbando en ese lugar. Era una piedra, gloria a Dios, aleluya. Si lo ponemos y lo podemos meditar, tal vez, ¿qué es la piedra que nos ha estado estorbando? La incredulidad. ¿Qué podemos poner en nosotros, gloria a Dios, aleluya? Pero hoy Dios nos dice, quita esa piedra. Porque no te he dicho que si creyeres verás la gloria de Dios, amado hermano, gloria a Dios, aleluya. Gloria a Dios, aleluya. Esto no es palabra de hombre, esto es palabra de Dios, amado hermano, gloria a Dios, aleluya. Usted no me está creyendo a mí, usted está creyendo a la palabra de Dios, y esa palabra es viva y eficaz. Esa palabra no muere, amado hermano. Si lo dijo a aquellas personas, también nos lo dice a nosotros, gloria a Dios, aleluya. Así que con esa libertad nosotros vamos a entrar a la presencia de Dios, a adorarle, a creer, amado hermano, gloria a Dios, aleluya. Que esa piedra puede ser movido, gloria a Dios, aleluya. Amado Dios y buen Padre, nos acercamos a tu presencia una vez, Padre amado, creyendo, Padre Santo, en esta palabra que hemos leído, Padre Celestial, bendito Dios, porque tu palabra misma nos enseña, por el oír viene la fe y el oír la palabra de Dios, Padre. Y esta palabra, Padre Santo, que hemos puesto delante de tu pueblo, Padre Santo,

su palabra, gloria a Dios, que Él no es hecho de manos de hombres.

Gloria a Dios, aleluya. Aleluya, su presencia está en este lugar, gloria a Dios, aleluya. Cuán hermoso es poder deleitarnos en la presencia de Dios, gloria a Dios, aleluya. Él aún sigue sanando los corazones, gloria a Dios, aleluya. Gloria a Dios, aleluya, amado hermano. La presencia de Dios está en este lugar, gloria a Dios, aleluya. La alabanza decía, gloria a Dios, abre mis ojos, oh Cristo, gloria a Dios, aleluya. Es momento que nosotros entendamos cuando Dios quiere hacer algo en nosotros, amado hermano. Si es necesario derramar sus lágrimas, gloria a Dios, aleluya. La palabra de Dios dice, gloria a Dios, aleluya, que aquella mujer se acercó, gloria a Dios, aleluya, y con sus lágrimas, gloria a Dios, aleluya, ungía los pies del Maestro, gloria a Dios. Esa es una reverencia, amado hermano, en señales que nosotros necesitamos, gloria a Dios, aleluya, de su presencia, y que estamos agradecidos, gloria

0: Aquí está esa presencia maravillosa que llena todo vacío. Gloria a Dios, aleluya. Aquí está esa presencia que puede sacar nuestras almas de la cárcel. Gloria a Dios, aleluya. De la cárcel de las aflicciones, de la cárcel del problema. Gloria a Dios, aleluya. Aquí está esa presencia, amado hermano, gloria a Dios, aleluya. Solo aférrese, gloria a Dios, aleluya, a creer en lo que Él está haciendo. Aférrese a creer y a recibir lo que Él está dando a cada uno de nosotros. Gloria a Dios, aleluya. No queremos regresar igual como entramos, amado Dios. Mire, amado hermano, sé que Dios aún sigue llenando los corazones. Gloria a Dios, aleluya. Él no da con medida, gloria a Dios, aleluya. Si usted eleva su alabanza, si usted abre sus labios y le dice, yo también necesito ser lleno, yo también necesito de tu presencia, créame, amado hermano, que Él puede llenar su corazón, gloria a Dios, aleluya. Y usted no va a regresar igual como entró a este lugar. Su palabra dice que Él no hace excepción de persona, gloria a Dios, aleluya. Él nos ama a todos por igual, amado hermano. Solo que Él le decía, mujeres, si tú supieras quién está en este lugar, tú me pedirías de ese agua, gloria a Dios, aleluya. Muchas veces es lo que nos hace falta, amado hermano, decirle, yo también quiero beber de ese manantial que salta para vida eterna, gloria a Dios. Palabra dice que Él es una fuente inagotable, gloria a Dios, aleluya. Eso significa que no tiene fin, amado hermano, gloria a Dios, aleluya. Pero la palabra dice que también aquel pueblo cavó para sí cisternas rotas, gloria a Dios, aleluya. Pero nosotros, amado hermano, hemos creído que dependemos de Dios, gloria a Dios, aleluya, por cuanto Él es el dador de la vida, gloria a Dios, aleluya, amado hermano. Así que Dios le bendiga a cada uno de los que no habían venido cuando dimos inicio a este servicio, gloria a Dios, aleluya. Este es un servicio, gloria a Dios, aleluya, donde adoramos al Rey de Reyes. Aquellos amigos que llegaron a este lugar, déjeme decirle que en este lugar adoramos a un Cristo resucitado, a un Cristo que se levantó aún de los muertos, gloria a Dios, aleluya. Que sabe por qué Él fue llevado, gloria a Dios, aleluya, que en aquella cruz del Calvario fue llevado, gloria a Dios, aleluya, por amor a los que estamos sentados en este lugar, gloria a Dios, aleluya. Dice que nos ha puesto como reyes y sacerdotes, gloria a Dios, aleluya. Aún no siendo merecedores, gloria a Dios, aleluya, Él llevó nuestras culpas en aquella cruz del Calvario. ¿Cómo no agradecerle? ¿Cómo no adorarle, amado hermano? Gloria a Dios, aleluya. Si volvemos a meditar ese sacrificio, gloria a Dios, aleluya. Es un sacrificio tan grande que Él nos ha dado, gloria a Dios, aleluya. Así, amado hermano, gloria a Dios. Que Dios le bendiga, gloria a Dios, aleluya. Vamos a pasar a un momento más, gloria a Dios, aleluya, que será orar por las ofrendas. Como usted bien sabe, estas ofrendas que son recaudadas, gloria a Dios, aleluya, va para aquellas personas necesitadas, en la cual Jesús dijo, bienaventurado el que piensa en el pobre, en el día malo lo librará Jehová, dice la palabra de Dios, promesa de Dios, amado hermano. Así dejo el tiempo con mi hermano que tiene el privilegio para orar por las ofrendas.
1: Gloria a Dios, amados hermanos, que el Señor los bendiga en esta preciosa hora de la noche. Es un privilegio de parte de Dios el poder orar por nuestras ofrendas. Damos gracias también a nuestro líder y al pastor que nos ha tomado en cuenta. Yo les invito a que se pongan sobre sus pies. Vamos a elevar palabras de oración en esta preciosa hora de la noche. Amantísimo Dios y buen Padre que habitas en tu trono de gloria, Señor, en esta hora, Padre, venimos delante de su presencia, Padre, agradecidos, Señor de la gloria, Padre, por cuanto usted, Señor de la gloria, ha derramado, bendito Dios de gloria, de sus bendiciones sobre nuestras vidas, oh Dios de la gloria, Padre Señor. Venimos, Padre Señor, pidiéndote que sea usted, bendito Dios de gloria, Padre, bendiciendo nuestras ofrendas, santificando, Padre de la gloria, Señor, toda ofrenda que va a ser depositada en el alfolí, bendito Dios de gloria, Padre. Su palabra dice, Señor, que de lo recibido de su mano, Padre, de eso mismo nosotros le damos, bendito Dios de gloria, Padre. Bendice, Padre amado, a cada uno de mis hermanos, oh Dios de la gloria, Padre, que van a ofrendar, bendito Dios de gloria, Padre. Si en medio nuestro hay alguien que no lo puede hacer, poderoso Dios, que sea usted bendiciendo, que sea usted derramando, Padre, de sus bendiciones, abriendo puertas, Padre de la gloria, en el nombre poderoso de Jesús. Le damos gracias, Padre, gracias, Hijo, y gracias, Espíritu Santo de Dios. Gloria a Dios, amado hermano, así puede pasar a ofrendar y vamos a cantar una alabanza.

0: amados hermanos, así le cedo el tiempo a nuestro hermano que está dirigiendo el servicio.
1: Gloria a Dios, aleluya. Así, amado hermano, que Dios le bendiga. Hasta aquí ha llegado mi tiempo, gloria a Dios, aleluya. Pero viene un tiempo más, un momento especial donde la palabra de Dios va a hablar a nuestra vida. Como decía Pablo, pero nosotros predicamos a Cristo crucificado, para algunos locura, pero para nosotros poder de Dios, gloria a Dios, aleluya. Así el tiempo con nuestro pastor, gloria a Dios, aleluya.
2: Gloria a Dios, y es para Dios, déselo fuerte. Gloria a Dios. Hay poder en el Evangelio. ¿Cuánto dan gracias a Dios porque hay poder en el Evangelio? Hay poder, dile, hay poder en el Evangelio. Hay poder, ¿por qué? Porque el Evangelio no es del hombre, es de Dios. Hay poder en el Evangelio, dele gloria al que vive. Dios es bueno, saluda al que está a su lado, bendígalo en el nombre de Jesús, dile que se goce en el Señor. Hay algo que se me está preocupando, ¿verdad? Gloria a Dios, es que cada día como que más pesadito nos estamos volviendo. Gloria a Dios, algo está pasando. ¿Cuánto alaban el nombre de Dios? Pero creemos en el Señor que Dios libertará, Dios sanará, Dios restaura. Solamente hay que creerle a Él, gloria a Dios. Gloria a Dios. Vamos a ir a la palabra rápidamente. Dios bendiga a todos los de misiones, ya que, gloria a Dios, la palabra dice: bienaventurado el que piensa en el pobre, en el día malo lo ayudará Dios. Gloria a Dios. Qué bueno por ese trabajo que ellos hacen. Gloria a Dios. Vamos a Jeremías, Jeremías capítulo 33. Jeremías capítulo 33 versículo 1. Vamos a estar leyendo del 1 al 9. Gloria a Dios, con reverencia a Dios, reverencia a la palabra de Dios. Póngase de pie. Póngase de pie. Gloria a Dios. Y está la hermana Ofelia, dele doble saludo ahí. Una hermana que Dios lo ha llenado, lo ha ungido con alegría, hermano. ¿Cuánto alaban el nombre de Dios? Aleluya. Jeremías 33:1 dice la palabra de Dios, honrando al Padre, al Hijo y al Espíritu Santo, dice: vino palabra de Jehová a Jeremías la segunda vez, dice, estando él aún preso en el patio de la cárcel, diciendo: así ha dicho Jehová, que hizo la tierra, Jehová que la formó para firmarla, Jehová es su nombre, dice. Clama, dice, a mí, y yo te responderé, dice, y te enseñaré cosas grandes y ocultas que tú no conoces. Porque así ha dicho Jehová, Dios de Israel, acerca de las casas, dice, de esta ciudad y de las casas de los reyes de Judá, derribadas, dice, con arietes y con hachas, porque vinieron para pelear contra los caldeos, dice, para llenarlas de cuerpo de hombres muertos, a los cuales herí yo, dice, con mi furia.

y con mi ira, dice, pues escondí mi rostro de esta ciudad a causa de toda su maldad. He aquí, dice, yo les traeré sanidad y medicina, y los curaré, dice, y les revelaré abundancia de paz y de verdad. Y haré volver, dice, a los cautivos de Judá y a los cautivos de Israel, y los restableceré como al principio, y los limpiaré, dice, de toda su maldad con que pecaron contra mí, y perdonaré todos sus pecados que contra mí pecaron y que contra mí se rebelaron, dice, y me será a mí por nombre de gozo, de alabanza, dice, y de gloria entre todas las naciones de la tierra, que habrán oído, dice, de todo el bien que yo les hago. Y que dice, y temerán y temblarán de todo el bien y de toda la paz que yo les haré, dice. Y gloria a Dios. Qué bueno es Dios, hermanos. Padre, en el nombre de Jesús, delante de la presencia de usted estamos. Delante de usted nos hemos congregado en esta noche. Delante de usted, oh Dios, hemos alzado nuestras manos, creyendo, confiando, Señor, de que usted está en este lugar, papá. Desde ya, gracias por respaldar, Padre, a tus hijos, respaldar a tus hijas, respaldar, oh Dios, a todos aquellos, Padre, que con todo su corazón han venido, papá, para adorarte, Señor. Dale fuerza a tu pueblo, Padre. Dale vigor nuevamente a tu pueblo, Señor, para que tu pueblo, Señor, alabe, ofrezca sacrificio de alabanza y glorifique tu nombre, papá, en espíritu y en verdad, Señor. Gracias le damos por este pueblo, Señor, que podamos recibir esta palabra, que podamos creer que esta palabra viene de usted, oh Dios, y que puede hacer efecto en nuestra vida. Muchas gracias, oh Dios, en el nombre de Jesús. Gracias le damos en el nombre de Jesús. Gloria a Dios. Aleluya, gloria a Dios. Aleluya. Dios es bueno, ¿verdad? Dios es más que bueno. Mientras ahí me arregla el hermano un poco más, gloria a Dios. Aleluya. Gloria a Dios, por lo que Dios le dice a Jeremías. Gloria a Dios. Dios le dice a Jeremías, gloria a Dios, que clama, ¿verdad? Que clame, gloria a Dios, porque Él le va a responder. Dios le va a responder. ¿Cuántos aquí han clamado y han visto respuesta de parte de Dios? ¿Cuántos le dan gloria al que vive? Porque dice, hemos clamado a Dios y hemos visto respuesta. El tema, hermanos, es clama a mí, porque verán las naciones lo que volveré a hacer con mi pueblo. Clama a mí, gloria a Dios, porque volverán a oír las naciones o ver las naciones lo que haré con mi pueblo. ¿Cuántos son pueblo de Dios en este lugar? Redimidos, hermano, un pueblo redimido, lavado, limpio con la sangre de Cristo. Un pueblo que espera la venida de Cristo. ¿Cuántos alaban el nombre de Dios? Aleluya. ¿Cuántos esperan la venida de Jesucristo? Pues dele gloria, hermano, como que usted no espera la venida de Cristo. Gloria a Dios. En el Salmo 57:2 dice el salmista, mire, clamaré, dice, al Dios Altísimo. Clamaré a Dios, dice, por todos sus favores. Por todos sus favores. ¿Cuántos favores? ¿Cuántos beneficios Dios le ha dado a su pueblo? Y él dice, clamaré al Dios Altísimo por todos los favores. Gloria a Dios. Alabado sea el nombre de Dios. Dios, hermanos, quiere que nosotros como pueblo de Dios volvamos nuevamente a clamar a Dios. Dile al que está a tu lado, Dios quiere, dile, que volvamos otra vez a clamar a Dios. Alaba a Dios porque Dios es bueno. Aleluya. ¿Cuántos todavía levantan clamor a Dios? ¿Cuántos todavía oran? Porque hay gente, hermanos,
por el pecado, por el veneno que Satanás ya metió en su vida. Y estar en pecado, lo primero que ya dejaron fue la oración. Lo primero que ya dejaron fue el clamar a Dios, porque ya andan envenenados con el pecado. Yo espero que usted no ande envenenado todavía, hermanos. ¿Cuánto alaben el nombre de Dios? Porque la paga del pecado es muerte, dice. Mas la dádiva en Cristo es vida. Gloria a Dios, dele gloria al que vive. Por eso, hermano, gloria a Dios. Cuando Dios al hermano vuelve a hablar nuevamente a Jeremías, mire, gloria a Dios, Dios me llevaba en el libro de Jeremías capítulo 1, cuando Dios le dice de esta manera, gloria a Dios, le dice a Jeremías, en el capítulo 1, versículo 11, dice, la palabra, dice, de Jehová vino a mí, le dice, diciéndole, dice, ¿qué ves tú, Jeremías? Y dije, dice, veo una vara de almendro. Y me dijo Jehová, bien has visto, dice, porque yo apresuro, dice, mi palabra para ponerlo por obra, dice. Dios le había mostrado a Jeremías una vara de almendro. ¿A cuántos Dios aquí le ha revelado, le ha mostrado, le ha dejado ver cosas ocultas que todavía usted no lo puede ver con estos ojos, pero lo ha visto mientras Dios le ha dejado ver en lo oculto, en lo invisible? ¿Habrá alguien aquí que Dios le ha dejado ver hacia lo invisible? Hacia lo invisible, dele gloria al que vive. Dios deja ver cosas, hermanos. Gloria a Dios, pero esto es aquellos que tienen esa comunión con Dios. Dice la palabra que le dice Dios a los profetas que si ustedes, dice, hubieran estado en mi secreto, habrían oído mis palabras y la habrían hecho oír al pueblo lo que yo estaba hablando. Porque Dios deja ver, hermanos. Durante este ayuno que se ha estado clamando, ¿verdad? Gloria a Dios, para que Dios traiga sanidad, para que Dios traiga medicina a su pueblo. No sé cuántos se unieron aquí. Ay, hermanos, por eso estamos como estamos, porque usted no se une a lo de Dios. Dele gloria al que vive, hermanos. Aleluya. Pero cuando Dios le dice, dele fuerte, sea para él, aleluya. Gloria a Dios. Dios, hermanos, te dice, o le dice a Jeremías, clama y yo te responderé. Mire qué privilegio grande. Porque muchas veces Dios, hermanos, Dios ya no escucha al hombre. Muchas veces, hermano, ya Dios ya no escucha a la mujer, ¿verdad? Muchas veces dice que Dios se tuvo que ocultar, porque cuando Dios habló, el pueblo no entendió. Por eso cuando el pueblo venía a clamar, tampoco Dios lo escuchaba. Dele gloria al que vive. Hay gente aquí, hermano, que puede estar orando y orando y Dios no responde. Pero gloria a Dios, porque Dios te ha dicho, clama y yo te responderé. Clama, una palabra que no se me olvida. Cuando Dios decía, búscame y viviréis. ¿Por qué? Porque en Dios está la vida. En Dios está todo, hermano. Dele gloria al que vive. Mire, hermano, si usted logra entender esta palabra, gloria a Dios, aleluya, como lo hemos entendido, mire, clama, dice Dios, yo te responderé. Es porque Dios le está diciendo a Jeremías que no hay nada imposible para Dios, aleluya, que todo es posible para los que creen en su nombre, todo es posible para los que creen en él. Habrá gente creyente aquí, hermanos, que le ha creído a Dios y a su palabra. Cuando él dice, clama a mí y yo te responderé, gloria a Dios, porque le está diciendo, no hay nada imposible para mí, le está diciendo en otras palabras. Él es, dice, el Dios que creó la tierra, los cielos, todo. ¿Habrá algo difícil para ese Dios? ¿Habrá algo imposible para ese Dios? No lo hay, hermanos, no hay nada imposible. Para Dios no hay nada imposible. No sé si usted lo cree, todavía está adorando a aquel muñeco, hermano. Pero aquel que adora a Dios dice, ese es mi Dios, no hay nada imposible para él. Dios le dice, ¿verdad? Gloria a Dios. ¿Por qué dice? Gloria a Dios, no hay nada imposible, o sea, no hay nada difícil.
para Dios. Mire, aunque tu esposo hoy esté en el pecado, esté en el alcohol, esté donde esté, hermano, o tus hijos estén donde estén, Dios lo que te está diciendo, clama, yo te voy a responder. Aunque estén donde estén, hermano, gloria a Dios, aleluya. Estén esclavos, estén cautivos, estén donde estén. Dios, hermano, es el único que los puede hacer volver de la cautividad. Dios es el único que puede, a través de esa droga, a través de ese alcohol que se está metiendo, puede desde ahí mismo, Dios puede traer un quebrantamiento a esa alma, y desde ese quebrantamiento esa alma pueda venir a arrepentirse y convertirse al Dios del cielo para salvar su alma. Gloria a Dios. Yo no sé si usted le cree a Dios, hermano, pero nada imposible hay para Dios. Si no, mire usted dónde estaba y Dios lo sacó, ¿verdad? Porque no hay nada imposible para Dios. Decía mi esposa en la alabanza, el evangelio es poder de Dios, decía. ¿Por qué es poder de Dios? Porque no es de hombre. El evangelio viene de Dios. Por eso, por cuanto el evangelio viene de Dios, salva, liberta, restaura, transforma, cambia, renueva la vida. Gloria a Dios, salva. ¿Por qué? Porque viene de Dios, no es del hombre. Dele gloria al que vive, gloria a Dios. Dios, hermanos, lo que Dios quiere, gloria a Dios, es que su iglesia clame a Dios. Va a haber respuesta, hermano. Pero ¿cómo va a haber respuesta? ¿Cómo la gente espera respuesta si no clama? No podemos ver respuesta si no hay clamor ante Dios. Y tristemente, hermano, estamos en tiempo donde la gente ya no va a querer orar, hermanos. Hoy podemos ver, mientras estábamos clamando en estas cosas ocultas, Dios en su misericordia nos puso a orar por choques, porque hay gente que estuvo a punto, hermanos, que estuvieron a punto de chocar, pero Dios lo libró, ¿sabe? Porque Dios revela lo que viene, y cuando Dios revela, uno se tiene que humillarse y decir: Señor, guárdanos, líbranos, si es posible pasa esta copa, pero que no se haga nuestra voluntad. Dios reveló, hermano, a niños, mire, niños con una computadora, hablando con la computadora, mire. Y hoy, tristemente, bueno, la inteligencia se ha aumentado, que hoy los niños tienen ya conversación con la inteligencia artificial. Por eso ellos ya no van, mire, muchos ya no van a llegar a orar, porque ellos van a ir y la inteligencia les va a contestar más rápido. Ellos van a decir: ¿para qué orar a Dios? ¿Para qué clamar a Dios? ¿Para qué doblar rodillas ante Dios? Pero ¿cuántos creen que todo esto es obra de Satanás? Gloria a Dios. Mas los que son de Dios no caerán en las redes del diablo, hermanos. Dele gloria al que vive, gloria a Dios. Dele gloria al que vive, hermano, dele gloria. Aleluya, dele gloria al que vive. Gloria a Dios. Es lo que Dios ponía en mi corazón. Dile a la iglesia que clame. No importa dónde esté el esposo, no importa dónde estén los hijos, gloria a Dios, yo voy a responder trayendo un quebrantamiento para que se arrepientan y se conviertan de sus pecados. Tristemente, la mujer, hermano, en lugar de clamar a Dios, saca pleito con el marido. En lugar de creerle a Dios, hermano, ahí anda pegándole duro al marido, hermano. En lugar de clamar a Dios, saber que Dios puede responder, dele gloria al que vive. Dile: mi Dios responderá, dile. ¿Cuánto alaban el nombre de Dios, hermanos? Dile: mi Dios responderá. Dile: no sé dónde están mis hijos en este momento, pero ahí donde estén, Dios enviará su buena palabra. Dios enviará su buena palabra para salvarlos, para libertarlos, para sacarlos de esa cautividad. Porque es Dios el que envía la buena palabra, hermanos. ¿Cuánto le dan gloria al que vive? Gloria a Dios. Yo no sé cómo Dios los hablará, a través de sueño, a través de la misma droga, a través, pero Dios les hablará. Mire, dele gloria al que está a su lado, dele gloria a Dios por el que está a su lado, de donde Dios lo ha sacado.
ejemplo de aquel joven que está allá, mire, ese joven cómo vino, mire, mire cómo hoy está esta diferencia, está viendo un cambio y esperamos que siga así ese cambio. Gloria a Dios, aleluya. ¿Por qué? Porque eso va a dar testimonio de que un Dios que cambia. Dale gloria al que vive, hermano, gloria a Dios. Aleluya. Aunque mire Dios, aleluya, aunque dice que Jeremías estaba en la cárcel, estaba en la cárcel, pero no estaba ahí por mentiroso, por robar, no estaba ahí por engañar, estaba ahí por que él estaba hablando, estaba advirtiendo al pueblo que Babilonia iba a venir contra ellos, que el juicio de Dios ya estaba sobre ellos, que venía peste, hambre, espada. ¿Por qué? Porque Dios había hablado muchas veces y ellos no habían oído. Ya Babilonia los tenía sitiado, los tenía rodeado ya. Pero aún así Dios le da, mire, una revelación y le dice: clama a mí, dice, y yo te responderé, dice, y te enseñaré cosas grandes y ocultas que tú no conoces. O sea, le está diciendo a Jeremías: mira, esa ruina que vas a ver, esa destrucción que vas a ver, todo eso lo que viene, dice, eso no es el final para mi pueblo. Aún para mi pueblo, dice, yo voy a volver a traer sanidad, voy a volver a traer medicina, lo voy a volver a restaurar nuevamente, lo voy a volver a edificar nuevamente. Voy a gloria a Dios, porque Dios de la ruina puede hacer algo grande aún, gloria a Dios. Pero hay que ver, hermanos. Hermano, hay que clamar a Dios. Dile: Señor, ¿qué está oculto? ¿Por qué mi esposo no se levanta? ¿Por qué mi mujer no se levanta? ¿Qué está de oculto detrás de mis hijos? ¿Por qué sus actitudes cada día empeoran? ¿Qué está en oculto? Revélame. Y Dios le va a revelar, hermano. Durante esta semana, hermano, que se estuvo clamando, Dios me llevó a San Cristóbal Cucho, me llevó a ver a una mi cuñada, hermano, cómo sufría por el dolor, cómo, hermano, estaba sufriendo por el dolor, hermano. ¿Por qué? Porque Dios revela. Cuando lo llamé, claramente así estaba. Porque dice: clama, le dice a Jeremías, clama. ¿Qué es lo que tiene que hacer la iglesia? Clamar. La iglesia tiene que volver a clamar nuevamente, hermanos. Estamos en tiempo difícil, hermano, y cada día se va a ir empeorando más. Gloria a Dios, pero usted y yo tenemos que clamar antes que vengan las cosas. Dele gloria al que vive, hermanos. A pesar, mire, de que Dios les revela que el pueblo se va a ir a cautividad, les dice: yo voy a estar con ellos. Mire, aunque el castigo viene sobre sus vidas, pero yo voy a estar con ellos. Porque cuando Dios dice determina algo, determina, hermanos. Cuando Dios quiere arrancar a alguien, lo arranca. Cuando Dios quiere cortar a alguien, lo corta. ¿Y quién contra Dios? Dele gloria al que vive. Y no es que Dios sea malo, es un Dios estricto. Dile que está a tu lado, tu Dios, al Dios que se sirve aquí, es estricto, hermanos. Es estricto, dele gloria al que vive. Gloria a Dios. Decía un predicador: el que al Dios que servimos tiene reglas, pero también decía: Satanás tiene sus reglas también. Pero es mejor ser esclavo de Dios, hermanos, que de Satanás. Dele gloria al que vive. Es mejor ser esclavo de Dios, porque en él hay salvación, hay vida eterna, que ser esclavo de Satanás, que te va a llevar al infierno. Dele gloria al que vive. Dios les deja saber que aunque ellos van a ir cautivo a Babilonia por sus pecados, Dios les deja saber que está con ellos. Mire lo que dice Jeremías capítulo 30 versículo 11. Les dice así: porque yo, dice, estoy contigo, le dice, para salvarte, dice Jehová, y destruiré, dice, a todas las naciones entre las cuales te esparcí. Pero a ti, dice, no te destruiré, sino que te castigaré, dice, con justicia. De ninguna manera te dejaré sin castigo.
porque así ha dicho Jehová: incurable es su quebrantamiento y dolorosa tu llaga, dice. No hay quien juzgue a causa, dice. No hay quien juzgue tu causa para sanarte. No hay para ti medicamentos eficaces, dice. Mire, todos tus enamorados, dice, se olvidaron, te buscan, dice, porque como hiere un enemigo, te herí con azote de adversario cruel a causa de la magnitud, dice, de tu maldad y de la multitud de tus pecados, dice. Porque es que, hermano, es triste, el hombre peca, el joven peca, el adolescente peca, piensa que no va a pasar nada, dice, yo hago y deshago, dice, y no pasa nada. Lo más triste, hermano, es que Dios no te cobra cuando estás todavía con vigor, Dios te cobra ya de viejito, hermano. Ahí te deja caer el castigo por tu pecado, si no te arrepientes. Dale gloria al que vive, hermanos. Aunque Él no castiga, es tu propia maldad que te castiga, es el propio pecado que castiga al hombre. Dele gloria al que vive, hermano. Él dice: a las otras naciones donde irás van a ser destruidas, pero a ti no te voy a destruir, te voy a castigar, dice. Sin ninguna te voy a dejar sin castigo, te tengo que castigar, porque Dios al que ama, dice, castiga, corrige, azota a todo aquel que llama por hijo, dice. ¿Y quién padre no castiga a su hijo aquí o corrige? Un padre que en verdad ama a su hijo, desde temprano lo corrige. Pero un padre que no ama a su hijo dice: no, todo modo mi papá fue malo conmigo, pero yo voy a ser bueno, más bueno que Jesús, son, hermano. Pero no, el padre, el verdadero padre, corrige, disciplina. Dele gloria al que vive, hermanos. ¿Verdad? Dice: aunque las otras naciones lo voy a destruir, a ti no te voy a dejar sin castigo, vas a ser castigado. Y les dice, ¿verdad?, que el quebrantamiento va a llegar. Va a llegar un momento, dice, que aunque quieres que yo te sane, no va a ser sanado, porque el pueblo tenía que ir a cautivo a Babilonia por 70 años. Después de los 70 años, Dios iba a despertar la buena palabra nuevamente para volver a traerlos. Mire, hermano, si a mí a veces me ha entrado tristeza, a veces no sé si a usted le pasa. Hay almas, hermanos, que han venido y uno ha orado y no pasa nada, hermano. Y uno dice: ¿seré que yo soy el que estoy en pecado? ¿Qué no pasa? Y uno ora, hermano, y no pasa nada. Pero cuando Dios no quiere sanar, aunque usted ore y ore, no hay sanidad, hermanos. Pero cuando Dios quiere sanar, mire, ore un minuto y Dios sana. ¿Por qué? Porque es cuando Dios quiere sanar, hermanos. Dele gloria y dile al que está a tu lado: hoy Dios quiere sanarte, hoy Dios quiere libertarte, dile. Dele gloria al que vive, hermanos. En ninguno dejaré sin castigo, Dios, con su justicia. Jeremías 2:19 dice, mire, ¿por qué viene el castigo? Dice así en Jeremías 2:19: tu maldad, dice. ¿Qué dice? Tu maldad, dice, te castigará. O sea, ¿qué es lo que castiga al hombre? La maldad. Dice: tu maldad te castigará y tus rebeliones, dice, te condenarán, dice. No, hombre, hoy da preocupa, hay gente rebelde, hermano. Porque ¿quién es el que lo va a condenar? No va a ser el pastor. ¿Quién va a ser? El mismo pecado, la misma rebeldía lo va a condenar. Dele gloria al que vive, hermanos. Dice: sabe pues, dice, mire ahora, sabe pues, le dice a su pueblo, ve cuán malo, dice, y amargo, más que el ajenjo, más que la terruza, hermano. ¿Cuántos tomaron terruza aquí? Amarguísimo, ¿verdad? Pero cura, ¿o no? ¿Verdad? Es amargo, pero cura. Lo que es amargo, cura. Lo que es dulce, te da anemia. No, ¿qué te da? ¿Eh? ¿Qué está dando hoy mucho? El comer mucho dulce. Diabetes. ¿Verdad? Pero el que es amargo, te sana, te ayuda. Pero la gente no quiere cosa amarga, hermano. Todo quiere dulce ahorita. Dale gloria al que vive, hermanos. Gloria a Dios. Entonces dice: amargo es el haber dejado a Jehová tu Dios, dice. Por nada, hermano, deje usted a Dios.
Por nada, hermano, se vuelve atrás. Hoy más que nunca hay que buscar a Dios con todo el corazón, hermanos. Dele gloria al que vive, hermano. Gloria a Dios. Dele fuerte si es para él, hermano. Mire, dice un salmo: sacrifica, dice, alabanza. Y nosotros, ni un gloria a Dios sale aquí. Dice, sacrifica. Usted sabe que es sacrificar alabanza. Ah, pero es en el part-time, hermano. Usted, aunque no tiene fuerza, aunque raspado la mano, el pie, hermano, usted le echa ganas, ¿verdad? Porque le pagan. Pero con Dios, hermano, se vuelve delicado usted. Dele gloria al que vive, hermano. Gloria a Dios, aleluya. Pero este nuestro Dios no es delicado. Jesús no fue delicado. Él era, mire, ¿cómo se llama? Aquella gente que es fuerte, aquella gente que es para todo terreno. Es robusto, dice. No era, ¿cómo se llama esa gente que, hermano, no se da por vencido ni que? Gloria a Dios, no se rinde fácilmente. Gloria a Dios. Aleluya, porque dice que no tenía ni dónde recostar su cabeza. Estaba preparado para todo terreno, hermanos. ¿Cuánto alaban el nombre de Dios? Nosotros, si no hay alfombra, dice, ya nos quejamos. Si no hay aire, ya nos quejamos. Puros quejones, hermano. En lugar de ser agradecidos, somos quejones. Dele gloria al que vive, hermanos. Gloria a Dios. Pero hoy tienes que volver a clamar a Dios, iglesia. Usted dice, ay, que desgaste su garganta, de todos modos yo me voy aquí igual, dice. No, hermano, es para tu bien que vas a clamar. Yo no te estoy diciendo que clames por mí. Clama por tu propia vida. Clama por tu propia alma. Preocúpate por tu propia alma. Es tiempo que te preocupes por tu alma, porque tienes que salvar tu alma. Hay gente que ni su alma va a salvar. Imagínate que va a salvar a su familia. Tienes que preocuparte. La gente, hermano, como que da igual Chana y Juana, dice. No, hermano, gloria a Dios, clama porque es para tu bien. Gloria a Dios. Qué bueno que Él dice, clámame. Qué bueno que Él dice, búscame. Ay, hermano, eso es para que usted brinque, hermano. No, pero dice, clama, dice, no. Yo me duermo a las 8, dice, me levanto a las 7. Y como que nada pasa, dice. Alaba el nombre de Dios, hermano. Imagine que la tierra está gimiendo y va a gemir como. Gloria a Dios, cuánto no la humanidad, hermanos. Entonces dice, gloria a Dios. Faltar mi temor, dice, en ti, dice el Señor, dice en Jeremías, y faltar mi temor en ti, dice el Señor, Jehová de los ejércitos. Que no falte el temor de Dios en tu vida, hermanos. Que no falte esa reverencia a Dios. Que no falte ese respeto a Dios, hermanos. Mira aquí, mientras que estamos, la gente uno mascando chicles, ¿verdad? Esta vez lo perdonamos, a la otra que le mandamos al bote que vaya a escupirlo. Porque no hay respeto para Dios, no hay reverencia a Dios en estos tiempos, hermano. La gente haga lo que piensa que aquí es igual que ir allá al parque, hermanos. Alaba a Dios porque Dios es bueno. Dios en su misericordia no nos ha consumido aún. Aún en su misericordia nos da una mirada favorable. Porque la maldad hiede, el pecado hiede, hermano. La maldad se ha ido aumentando cada día. Y se aumentará más. Pero los hijos de Dios tienen que volver a su primer amor. Dele gloria al que vive, hermanos. Los hijos, las hijas de Dios tienen que volver a su primer amor. Dice, tu pecado te castigará, dice el Salmo 39:11. Con castigos, dice, por el pecado, dice, corriges al hombre, dice, mire, con castigos por el pecado corriges al hombre y deshaces, dice, como polía lo más estimado de él. Aleluya, mire. Como polía, dice, deshaces lo más estimado de él. Hay gente ahorita, hermano, que dice, ahí yo el domingo me congrego. Hay unos que el diablo los suelta el día domingo, por eso vienen, si no, no vienen. Otros los suelta el día viernes, otros los suelta el lunes. Gracias a Dios, porque el diablo los suelta. Ve, dice, dale un día de culto. Aleluya.
Pero aquellos hermanos que de verdad necesitan a Dios, todos los días, hermanos, están delante de la presencia de Dios. Todos los días están buscando el rostro de Dios. Todos los días están adorando a Dios, hermanos. Aleluya. Gloria al que vive, hermanos. Gloria a Dios. Dios es bueno. Dice gloria a Dios. Será estimado. Hay gente, dice, ahora, dice, me está yendo bien, dice. Por eso, dice, ya no me congrego, me está yendo bien. No sabe, hermano, que todo lo que logra después de un momento se puede deshacer rápidamente. Porque el que en verdad, porque cuando Dios te bendice es muy diferente, hermanos. Dele gloria al que vive. Cuando Dios te bendice, Él te da más tiempo para buscarlo. Cuando Él te bendice, hermano, hay más tiempo para hacer la obra de Dios. Dele gloria al que vive. Pero cuando no es la bendición de Dios, hermano, no, hombre. Viene hasta las 7, 8. Y dice, me está yendo bien. Dice, pues qué bueno, porque después te puede ir mal. No es porque yo te deseo, hermano. Porque cuando Dios dice que hay que buscarlo, hay que buscarlo. Cuando Dios dice, acercaos a mí, hay que acercarse a Él. Gloria a Dios, porque es cuando Dios dice, no cuando el hombre quiere. Dele gloria al que vive, hermanos. Gloria a Dios, dice. Ciertamente, dice el Salmo, vanidad es todo hombre, dice. Por eso, hermano, oremos, clamemos. Dile que está a tu lado, oremos. ¿Sabe por qué la gente ya no ora? Porque ya está inyectado veneno de pecado en su vida. Por eso lo primero es que se aparta de la oración. Porque este Dios es santo, ¿verdad? ¿Cuánto alaban el nombre de Dios? Por eso uno se limpia cada día, hermano. Por eso uno cada día se limpia. ¿Por qué? Porque es santo este Dios. Dale gloria al que vive. Oremos, clamemos como Jeremías 32:16. Miren. Y después dice que di la carta de venta a Baruc, hijo de Nerías. Oré a Jehová diciendo: mire. Diciendo, oh Señor Jehová, he aquí que tú hiciste el cielo. ¿Quién hizo los cielos? Y la tierra. ¿Con qué dice? Con tu gran poder y con tu brazo extendido. Ni hay nada que sea difícil para ti, dice Jeremías. Mire qué bueno es saber eso. Y dice ahí que haces misericordia a millares y castigas la maldad de los padres en sus hijos después de ellos. Dios grande, dice, y poderoso Jehová de los ejércitos es su nombre. Grande en consejo. ¿Cómo es Dios, hermano? Grande en consejo, magnífico en hechos. Porque dice gloria a Dios, porque tus ojos están abiertos sobre todos los caminos de los hijos de los hombres, para dar a cada uno según, dice, sus caminos y según el fruto de tus obras. Dice, miren, mire, sus ojos, dice, está sobre todos los caminos, hermano. Esto no es que usted se enchamarre bien, hermano. No, sus ojos están sobre todos los caminos. Pero hay gente, hermano, que se engaña él mismo. Aquí estoy, dice, ¿verdad? Aquí escondido con mi novio, mi novia, nadie me ve, dice. Pobre gente engañada a sí mismo, hermano. Dios todo lo ve. Un día estando aún en el mundo, hermanos, yo quise esconderme con la novia y me fui yo creyendo que estaba más escondido, hermano. Ahí me echaron agua, mira. Porque uno piensa que está bien escondido. Según yo estaba bien escondido, ¿qué escondido? Ahí me cayó el cántaro de agua encima, mire. Porque uno no imagina si el hombre logra ver cuánto no Dios. Pero uno según está escondido, hermano. Nadie lo ve, pero qué engañado, hermano. Porque Dios lo ve todo. Por eso dice, dele gloria al que vive. Para darles a cada uno según sus caminos, según el fruto de sus obras, dice, mira. Y ese Dios, mira, al cual Jeremías clama, le da respuesta, porque en el 32:26 dice así. Y vino, dice, palabra de Jehová a Jeremías. Otra vez. Ahora ya vino la respuesta de Dios. Diciendo, he aquí, dice, yo soy Jehová, tu Dios. O soy Jehová Dios,
de toda carne. ¿De quién es? De toda carne, de los animales, de las vacas, los bueyes, de todo lo que es carne, hermano. Peces, de toda carne es Dios. Dale gloria a ese Dios, mi hermano. Dice: yo soy el Dios de toda carne. Dice: ¿habrá algo que sea difícil para mí? Así como Jeremías fue y dijo: no hay nada difícil para ti. Viene Dios y se presenta: yo soy el Dios de toda carne. ¿Habrá algo difícil para mí? No lo hay. Hazlo así, mire, pero no golpea a tu hermano. No lo hay, dile. No lo hay. No hay otro Dios tan grande como Él, hermanos, que puede hacer las obras como Él lo hace. Él sabe cómo hacerlo. Él sabe cómo traer a tu esposo. Él sabe cómo traer a tus hijos. Pero hay que clamar a Él. Él enviará la buena palabra, pero hay que clamar. ¿Cuántos estamos aquí por la oración de un padre o una madre? Mire, mi mamá oró por años, hermano. De 4 de la mañana la viejita se levantaba a orar hasta las 6 de la mañana, hermano, para que este hombre cambiara. Mire, estaba en droga, en alcohol, estaba en pornografía, estaba en todo el pecado, hermano. Pero Dios tuvo misericordia. Por allá empezó a poner a alguien y empezó a llegar primero. Mire, primero empezó a llevar discos. Dije: escucha estos discos, eso va a ser de bendición para su vida. Así me empezaron a evangelizar a mí. A través de discos, ¿verdad? Y uno sabe que Dios existe, hermano. ¿Tú sabes qué hacía yo con los discos? Mire, escuchaba cuando todo me iba bien, mire, la música del mundo, mire, era mundano, ¿verdad? Cuando todo me iba mal, mire, a escuchar las alabanzas. Es que uno sabe dónde está su refugio, hermano. Solo que uno no quiere soltar el pecado. ¿Alguno está pasando eso? Cuando todo le va bien, mire, le da suelta todo, ¿verdad? Pero cuando le va mal, ahí está ya escuchando sus alabanzas. ¿Dónde están las alabanzas? Dice: para que me liberte, dice, gloria a Dios. ¿Cuánto alaba en el nombre de Dios? Que uno es ingrato. El hombre sabe que Dios existe. El hombre sabe que sin Dios no puede hacer nada. Pero sabe que el hombre, ¿qué? No quiere dejar el pecado. Es lo que el hombre no quiere, es dejar el pecado. ¿Pero cuánto ya dejaron el pecado aquí? Hay respuesta, dile, hay respuesta. Por tanto, así ha dicho Jehová: he aquí voy, dice, a entregar a esta ciudad en mano de los caldeos y en mano de Nabucodonosor, rey de Babilonia, y la tomará. Y vendrán los caldeos que atacan esta ciudad y los pondrán a fuego y a la quemarán a sí mismo las casas, dice, sobre cuyos azotes ofrecieron incienso a Baal y derramaron libaciones a dioses ajenos, dice, para provocar, dice, mi ira. ¿Cuánto alaban el nombre de Dios, hermanos? Mire, vino respuesta de Dios, que no hay nada imposible para Dios. ¿Cuánto alaban su nombre? Gloria a Dios. Clamemos, hermanos, clamemos. Dile: los afligidos van a salir de la aflicción. Dile: los afligidos, dile, van a salir de la aflicción. Dile: ay, hermano, póngase de pie, mejor vámonos. Yo veo que me desanima más usted, hermano. Gloria a Dios. Los afligidos, dile, van a salir de la aflicción. ¿Dónde están? Dile: los amargados, dile, van a soltar esa amargura. Dile: aleluya. Los endeudados, dile, van a pasar a pagar su deuda. Dile: dele gloria a Dios, hermano. Mire, dele gloria al que vive, hermanos. Póngase de pie, hermanito, póngase de pie. Gloria a Dios. Sé que es día viernes, está cansadito, pero dele gloria al que vive, hermano. Gloria a Dios. Alabe al Dios vivo, hermano. Adórelo, bendígalo, exáltale, dele gloria. Hermanos, y lo mejor que usted puede tener en la vida es a Dios. Por encima de su padre, por encima de su madre, por encima de su esposo, por encima de sus hijos, está Dios. Dele gloria al que vive, hermanos. Por encima está Dios. Dele gloria al que vive, gloria a Dios. Vamos a clamar, hermano, un momento. Padre, delante de la presencia tuya estoy. Cierre sus ojos, hermano, y clame por su vida.
clame por la salvación de su alma. Porque hasta hoy, hermanos, gloria a Dios, aleluya, hasta hoy no hay nada seguro. Cada día hay que pelear la batalla de la fe. Cada día hay que echar mano de la vida eterna. Cada día hay que vivir para Dios. Cada día hay que despojarse de las cargas. Cada día hay que, gloria a Dios, orar y buscar de Dios. Aquellos que oran son fortalecidos por Dios. Aquellos que todavía ayunan son fortalecidos por Dios. Aquellos que se congregan todavía son fortalecidos por Dios. Aquellos que estudian la palabra todavía son fortalecidos por Dios. Levántese el clamor a Dios en esta noche. Levántese el clamor a Dios en esta noche. El Padre, clamo misericordia por mi vida, clamo misericordia por mi matrimonio, clamo misericordia por mi familia, clamo, Señor, misericordia, un Señor. Padre, clamamos a Dios. Clamamos, Padre, para que usted revele lo que usted hará en cada matrimonio, Señor. Revele lo que hará en cada familia, oh Dios. Revela, Padre, lo que usted hará con este pueblo, mi Dios. Revela lo oculto aún a tu pueblo. Clamo a ti, oh Dios Altísimo. Solamente a ti clamamos. Solamente a usted, oh Dios, clamamos. Porque de usted viene nuestro socorro. De usted viene nuestro auxilio. De usted viene nuestra ayuda, oh Dios. Clamamos, Padre, por un despertar en estos tiempos. ¿Sabe por qué Dios puso desde mi corazón clamar? Para que las cárceles se les se abren. Para que las cárceles se les se abren, gloria a Dios. Hay cárceles de aflicción. Hay cárceles donde los amargados están. Hay cárceles donde los esclavos, los endeudados están porque son esclavos de deuda. Pero aún clama a Dios en estos tiempos. El que te puede librar está aquí. El que te puede ayudar está aquí. El que te puede salvar está aquí. El que puede sacar del hoyo tu vida está aquí, gloria a Dios. Habrá alguien que dice: yo quiero arrepentirme. Quiero convertirme en verdad a Dios. Porque yo quiero ser de Dios, aleluya. Habrá alguien, gloria a Dios, levante su mano y diga: recibo a Jesús como mi salvador, como mi libertador, como mi ayudador. Solamente en Dios, hermano, está la fuerza. Solamente en Dios está el poder, hermanos. Solo en Dios está tu sanidad. Solo en Dios está el medicamento para ser sano, hermanos. Vamos a levantar clamor durante estos días, porque creemos que Dios hará lo que ha dicho, hermanos. Libertará a los cautivos y oprimidos, para que alaben y adoren su nombre. Padre, extiende tu mano sobre mis hermanos y mis hermanas. Trae libertad sobre sus vidas, oh Dios. Trae libertad, oh Dios, sobre sus vidas. Trae libertad sobre sus vidas, oh Dios. Gloria a Dios. Gloria a Dios. Dios es bueno, hermanos. Dios bendiga a toda la audiencia en general. Este Dios es bueno.

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